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1: Sí, nosotros parlaré en castellà. Nosotros lo que hacemos es ayudar a personas mayores de 45 años, más o menos, a encontrar un nuevo proyecto de trabajo, ¿vale? Digo más o menos porque también hay personas, alguna menor de 45, y en el entorno del Vallés, aproximadamente también. Lo que hacemos es ayudar en todo lo posible a que encuentren opciones, a que su autoestima suba, a que les damos técnicas de cómo hacer, desde lo que es un currículum, entrevistas, formación, talleres. Estamos muy en contacto y asistimos a eventos para seniors. Por ejemplo, hoy hay el ayuntamiento y organiza 50 Plus, en el que unen a empresas y a candidatos. Allí tenemos estamos también nosotros ayudando a la gente. Y bueno, pues el caso de siempre le digo David y es Daniel.
0: Le has cambiado el nombre al Dani.
1: Sí, porque mi sobrino es David. Y Ana.
3: Ya te consiento.
1: Entonces, son casos de ejemplos de éxito. Hay alguno más que al final no pudo venir, que lo cito, 63 años, necesitaba 6 meses para poder cotizar. Ay, que tengo 63 años, que no me van a querer. Y aplicamos siempre una técnica de, oye, pues vamos a ver qué es lo bueno que tienes que puede ser útil para los demás. Pues resultó que esta señora sabía inglés, francés, alemán, catalán y castellano. Sí, pero es que tengo 63 años y mira, un diamante, aunque tenga 63 años, sigue siendo un diamante. ¿Dónde podemos ir? Pues bueno, vamos a buscar como agentes cívicos, como trabajo para ayuntamientos, y consiguió encontrar un trabajo a los poquitos meses. Parece imposible, pero son muchas veces los tabús que no nos hacen ver lo que valemos.
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1: fiesta,
0: no?
1: Fiesta, però fiesta parcial. Es decir, encontrar un trabajo no significa que va a ser el trabajo para toda tu vida, pero no significa que vas a pasar el periodo de prueba. Entonces, hay una parte que se llama en inglés onboarding, que es que cuando tú llegas a un sitio, a un barco, tienes que embarcar. Y ahí también ayudamos. Es decir, oye, tienes que mimetizarte con tu puesto de trabajo, no, con la mejor voluntad no puedes pisar cacharros. Y es una parte en la que, bueno, se forman unos vínculos que son emocionalmente muy buenos, muy satisfactorios. Y todos cuando llegamos a casa decimos, mira, ha encontrado trabajo Pepito. ¡Ah, sí! ¡Qué bien, qué bien! 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
1: ¿Puedo contar cómo te conocí?
2: Sí.
1: ¿Sí?
2: Claro, sí.
0: És important per entendre...
2: Sí.
1: Sí, en una formación que estábamos haciendo vi que una persona decía, bueno, es que yo voy a talleres, voy a cursos y, jo, me siento fatal. Corrígeme, cuéntalo tú.
2: 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Ves a sitios, conoce gente, mira a saber aquest de què treballa, aquest què fa... 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
3: 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Llavors... te encuentras en una especie como de foso, una cosa, un pozo hundido, te coge muy, muy hacia ti, te cierras en ti mismo, hasta que un día te encuentras una persona que, de forma desinteresada, se cruza en tu camino para ayudarte. Y eso ya es raro, ya es difícil de encontrar a alguien así, ese es Paco. Me dio un baño de realidad el primer día que me lo encontré. Porque me dijo, ¿cómo es que no tienes WhatsApp?
0: ¿No tenías WhatsApp?
3: No, me había cerrado yo en mis redes sociales, todo. Pensaba que te cierras. Es un proceso psicológico de digestión, prácticamente. Aquí Paco me empezó a orientar, me puso en contacto con Cristina Bacardit. Ella también, a su vez, me enseñó todas las posibilidades que tenía LinkedIn para hacer el networking, y empezar un poco a reparar ese daño un poco interno que tú tienes, porque te ves de estar en un sitio a no estar, ¿vale? Te va reconstruyendo y te pone en contacto con personas que están en tu misma situación. Entonces, un poco la empatía de decir, oye, no puede ser. Si tenemos una experiencia, tenemos un grado, tenemos lo que hablábamos, ¿no? Pues un poco ese factor de valúa. Tenemos que ponerlo de manifiesto al mundo, para que nos puedan encontrar, para que seamos accesibles. No es tanto un lanzar un currículum puerta a puerta, como se hacía antes. Ahora es todo lo contrario. En estas herramientas que nos han puesto a nuestra disposición, publicábamos, enseñábamos un poquito cuál es nuestro conocimiento. Teníamos la posibilidad de establecer redes de contacto con gente que está al otro lado del planeta para preguntarles cosas. Y entonces, poco a poco, vas recuperando esa autoestima hasta que al final dices, bueno, vamos a ello. Y un buen día te llama alguien y te propone una entrevista. En esa entrevista es cuando tú ya empiezas a determinar qué quieres, qué no quieres, qué aceptas, qué no aceptas, si tú, lo que tú puedes contribuir le puede ayudar a la otra persona, hasta que al final el equilibrio está cantado. Se produce el efecto trabajar. Y así hemos empezado a trabajar, siendo sinceros, siendo explicando las cosas tal y como son, y siempre con la mano en el hombro de Wise, porque nos han echado una mano. Y luego entre el equipo también sucede eso, que cuando uno encuentra una entrevista, nos alegramos, tal, y venga, y el otro, bueno, pues no me ha funcionado. Bueno, te preocupes, es una montaña rusa, es una cosa emocionalmente que requiere mucha de mucha tripa, ¿no? Yo recuerdo que mi madre, al poco de echarme, ¿qué vamos a hacer? Nos fuimos a Cunita a hacer una paella y le dije, oye, soy libre. Y dice, ¿cómo que eres libre? Y digo, sí, pues, y de hecho soy autónomo. Con lo cual empecé también a prospectar un poco en aquellos terrenos en los cuales yo me sentía desvalido, y ahora pues hago un oficio de ello.
0: Paco.
1: Sí, a ver, Dani es que es también, como Ana, muy humilde, no le gusta hablar bien de él, pero en su caso, yo he tratado personas que son nativos digitales, he conocido a personas que son analfabetos digitales, y hay personas que son opositores al tema digital. En el caso de Dani, no, era que por circunstancias pues no tenía WhatsApp. Vale, es verdad, estuvimos hablando de WhatsApp, se puso un WhatsApp. A los 15 días empezó con LinkedIn. Los 15 días también tenía 250 contactos semanales, ¿es así?
3: Sí, sí, construí red rápido.
1: Construyó una red rapidísimo y encontró trabajo a los...
3: Pues prácticamente 3 meses y medio, 4.
1: ¿Vale? Entonces, claro, se pasó claves de éxito. En primer lugar, la psicológica y la mental.
3: Ahí es.
1: Es el querer. La segunda, las barreras van cayendo solas. Y se obtiene trabajo cuando crees que no va a ser posible. Entonces, Dani, Ana, la persona que comentaba antes, 63 años.
0: ¿Quina edad teniu vosaltres, tu, Dani?
3: 47.
2: Jo 48.
3: Sí, estamos ja ahí.
2: Jo faré 49 ara.
0: Paco, això cada vegada s'avança més, no?
2: Sí.
1: Sí.
0: Ja no cal arribar als 50,
2: no.
0: Que semblava la barrera, no? El topall.
1: Mira, la setmana passada estuve en una reunió d'una empresa multinacional molt important d'aquí de Sant Cugat. La directora de selección, que tiene a su un equipo de ciento y muchas personas por todo el mundo, salió este tema porque decían, estamos orgullosos de que en lo que es la responsabilidad social tenemos la sostenibilidad. Y en la sostenibilidad tratamos por igual y fomentamos la contratación de personas con discapacidad. Saqué el tema y, oye, los mayores de 45 años, ¿tú crees que hay una discriminación? Uy, sí, sí. Dice, y ahora que lo dices, yo tengo 45 años. Y no tenemos nada. Oye, el año que viene vamos a hacer todo lo posible para que el año que viene ampliemos esto a mayores de 45 años, que es una barrera flexible, pero que existe.
3: En algunas conversaciones contigo, Ana, tú lo habías dicho muy claro, lo habías definido muy bien, es que Wise hace una lucha activa contra, ¿qué dijiste?
2: Edadismo.
3: Eso es.
2: Sí, perquè arriba un moment que jo crec que també ve relacionat amb els salaris. 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
1: Sí, lo que pasa es que el tema salarial efectivamente es así. Cuanto más junior eres, menos cobras. Pero cuando estás fuera de una empresa, fuera del círculo, de la rueda laboral, también hay que pensar que no vas a conseguir muy posiblemente lo que tenías, sino que vas a conseguir menos. Caso concreto. Consultor que estaba cobrando 500 euros al día. 500 euros, pues tiene que bajarse. Es decir, oye, me han ofrecido 450. ¿Y qué has dicho? Me han ofrecido 400. ¿Y qué has dicho? Que no, que 450 al día o no voy. ¿Y cuántos años llevas sin trabajo? Es decir, tienes que pensar que tiene que cambiar algo del estatus que tenía, posiblemente abajo, que ya lo recuperarás. Ya lo recuperarás. Porque la valía de un senior... és distinta que la d'un júnior, però existe.
2: Sí.
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3: La vida te lleva un poco a la pérdida del miedo escénico con la responsabilidad, a la que has tocado un poco de responsabilidad y sabes lo importante que es, lo necesaria que es que se lleve bien a cabo desde los mínimos detalles hasta la coordinación del equipo y todo eso, empieza a ser algo natural en tu forma de trabajar. Rehusar de esa responsabilidad, para mí, lo entendería como un grado de inmadurez profesional.
2: Bueno, yo creo que está la responsabilidad y el compromís, ¿sabes? 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
3: No lo sé cuál va a ser mi futuro. Me llevo un poco al cine, aquella escena de Titanic, cuando decía que cada día cuente, ¿no? Cada día es importante. Yo no sé qué pasará mañana. Había momentos en que creía muy claro mi futuro y de repente todo cambió. Pero lo que sí tengo claro son mis opciones, mis capacidades y lo que yo puedo hacer. Con lo cual, ¿qué será mañana? No lo sé. Lo disfrutaré seguro.
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1: Ray Puig es un instructor de kayak que colecciona momentos viajando por todo el mundo. Hoy hablamos con él de los sonidos que le acompañan.
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1: Muchas gracias por venir a Espacio Sonante, a este podcast de La Escucha Atenta, y por darnos un poco de tu tiempo.
2: Muchas gracias a vosotros, un placer.
1: Me gustaría empezar por el final. Tus viajes duran mucho tiempo, a veces duran semanas o meses, y imagino que cuando llegas a la ciudad, a tu pueblo, a tu ciudad natal, debe haber un tiempo de descompresión, imagino, y no sé si el tema del sonido, cuando llegas a tu ciudad, encuentras tu ciudad más ruidosa.
2: Sí, sí, pero ¿sabes qué me pasa más cuando llego a nueva destinación? Es decir, cuando vuelvo igual ya tengo ganas de volver y me acostumbro más rápido.
1: Sí.
2: En cambio, cuando salgo para un viaje a otro continente, a un lugar lejano, un país exótico, pues olores, los ruidos, todo es como muy nuevo, ¿no? Y es como un poco de jet lag que mi organismo tiene que tener un tiempo para adaptarse. Eso lo noto sobre todo a la ida, ¿no? Más bien.
1: De hecho, muchas veces en tus documentales comentas que cuando pasa un cierto tiempo que estás en tu aventura, hay un momento que te integras a la naturaleza. Es decir, el tiempo es importante también para adaptarse, ¿no?
2: Sí, sí, sí, totalmente. Al principio todo es muy raro, a veces llegas de noche y desorienta mucho, ¿verdad? Y no sabes cómo van las cosas. Uh-huh. Y bueno, al final es todo hábito, te vas acostumbrando. Y bueno, en algunos viajes, los más largos sobre todo, pues me he ido adaptando al medio, que al final me siento como un engranaje más dentro de ese clima, ¿no? Ese medio.

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1: Sí, nosotros parlaré en castellà. Nosotros lo que hacemos es ayudar a personas mayores de 45 años, más o menos, a encontrar un nuevo proyecto de trabajo. ¿Vale? Digo más o menos porque también hay personas, alguna menor de 45, y en el entorno del Vallés aproximadamente también. Lo que hacemos es ayudar en todo lo posible a que encuentren opciones, a que su autoestima suba, a que les damos técnicas de cómo hacer desde lo que es un currículum, entrevistas, formación, talleres. Estamos muy en contacto y asistimos a eventos para senior. Por ejemplo, hoy hay el ayuntamiento y organiza 50 Plus, que en el que unen a empresas y a candidatos. Allí tenemos nosotros, estamos también nosotros ayudando a la gente. Y bueno, pues el caso de siempre le digo David y es Daniel.
0: Le has cambiado el nombre al Dani.
1: Sí, porque mi sobrino es David. Y Ana.
3: Ya te consiento.
1: Entonces, son casos de ejemplos de éxito. Hay alguno más que al final no pudo venir, que lo cito, 63 años, necesitaba 6 meses para poder cotizar. Ay, que tengo 63 años, que no me van a querer. Y aplicamos siempre una técnica de, oye, pues vamos a ver qué es lo bueno que tienes que puede ser útil para los demás. Pues resultó que esta señora sabía inglés, francés, alemán, catalán y castellano. Sí, pero es que tengo 63 años. Y mira, un diamante, aunque tenga 63 años, sigue siendo un diamante.
0: Sí, sí.
1: ¿Dónde podemos ir? Pues bueno, vamos a buscar como agentes cívicos, como trabajo para ayuntamientos, y consiguió encontrar un trabajo a los poquitos meses. Parece imposible, pero son muchas veces los tabús que no nos hacen ver lo que valemos.
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1: Fiesta, però fiesta parcial. Es decir, encontrar un trabajo no significa que va a ser el trabajo para toda tu vida, pero no significa que vas a pasar el periodo de prueba. Entonces, hay una parte que se llama en inglés onboarding, que es que cuando tú llegas a un sitio, a un barco, tienes que embarcar. Y ahí también ayudamos. Es decir, oye, tienes que mimetizarte con tu puesto de trabajo, no, con la mejor voluntad no puedes pisar cacharros. Y es una parte en la que, bueno, se forman unos vínculos que son emocionalmente muy buenos, muy satisfactorios. Y todos cuando llegamos a casa decimos, mira, ha encontrado trabajo Pepito. Ah, sí, qué bien, qué bien. 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
1: ¿Puedo contar cómo te conocí?
2: Sí.
1: Sí.
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2: Sí.
1: Sí, en una formación que estábamos haciendo vi que una persona decía, bueno, es que yo voy a talleres, voy a cursos y, jo, me siento fatal. Corrígeme, cuéntalo tú.
2: 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No tengas prisa en encontrar trabajo, tú experimenta, ¿sabes? Ves a sitios, conoce gente, mira a saber de què treballa, aquest què fa... 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
3: 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Llavors... te encuentras una especie como de foso, una cosa, un pozo hundido, te coge muy, muy hacia ti, te cierras en ti mismo, hasta que un día te encuentras una persona que, de forma desinteresada, se cruza en tu camino para ayudarte. Y eso ya es raro. Ya es difícil de encontrar a alguien así. Ese es Paco. Me dio un baño de realidad el primer día que me lo encontré, porque me dijo, ¿cómo es que no tienes WhatsApp?
0: Me había ¿No tenías WhatsApp?
3: No, me había cerrado yo mis redes sociales, todo. Pensaba que te cierras. Es un proceso psicológico de digestión, prácticamente. Mm. Aquí Paco me empezó a orientar, me puso en contacto con Cristina Bacardit. Ella también, a su vez, me enseñó todas las posibilidades que tenía LinkedIn para hacer el networking. Y empezar un poco a reparar ese daño un poco interno que tú tienes, porque te ves de estar en un sitio a no estar, ¿vale? Te va reconstruyendo y te pone en contacto con personas que están en tu misma situación. Entonces, un poco la empatía de decir, oye, no puede ser. Si tenemos una experiencia, tenemos un grado, tenemos lo que hablábamos, ¿no? Pues un poco ese factor de valúa. Tenemos que ponerlo de manifiesto al mundo, para que nos puedan encontrar, para que seamos accesibles. No es tanto un lanzar un currículum puerta a puerta, como se hacía antes. Ahora es todo lo contrario. En estas herramientas que nos han puesto a nuestra disposición, publicábamos, enseñábamos un poquito cuál es nuestro conocimiento. Teníamos la posibilidad de establecer redes de contacto con gente que está al otro lado del planeta para preguntarles cosas. Y entonces, poco a poco, vas recuperando esa autoestima, hasta que al final dices, bueno, vamos a ello. Y un buen día te llama alguien y te propone una entrevista. En esa entrevista es cuando tú ya empiezas a determinar qué quieres, qué no quieres, qué aceptas, qué no aceptas, si tú lo que tú puedes contribuir le puede ayudar a la otra persona, hasta que al final el equilibrio está cantado. Se produce el efecto trabajar. Y así hemos empezado a trabajar, siendo sinceros, siendo explicando las cosas tal y como son, Y siempre con la mano en el hombro de Wise, porque nos han echado una mano. Y luego entre el equipo también sucede eso, que cuando uno encuentra una entrevista, nos alegramos, tal, y venga, y el otro, bueno, pues no me ha funcionado. Bueno, te preocupes, es una montaña rusa, es una cosa emocionalmente que requiere mucha de mucha tripa, ¿no? Yo recuerdo que mi madre, al poco de echarme, ¿qué vamos a hacer? Nos fuimos a Cunita a hacer una paella y le dije, oye, soy libre. Y dice, ¿cómo que eres libre? Y digo, sí, pues, y de hecho soy autónomo. Con lo cual empecé también a prospectar un poco en aquellos terrenos en los cuales yo me sentía desvalido y ahora pues hago un oficio de ello.
0: Mm. Paco.
1: Sí, a ver, Dani es que es también, como Ana, muy humilde, no le gusta hablar bien de él, pero en su caso, yo he tratado personas que son nativos digitales, he conocido a personas que son analfabetos digitales y hay personas que son opositores al tema digital. En el caso de Dani, no, era que por circunstancias pues no tenía WhatsApp. Vale, es verdad, estuvimos hablando de WhatsApp, se puso un WhatsApp. A los 15 días empezó con LinkedIn. Los 15 días también tenía 250 contactos semanales, ¿es así?
3: Sí, sí, construir red rápido.
1: Construyó una red rapidísimo y encontró trabajo a los...
3: Pues prácticamente 3 meses y medio, 4.
1: ¿Vale? Entonces, claro, se pasó claves de éxito. En primer lugar, la psicológica y la mental.
3: Ahí es.
1: Es el querer. La segunda, las barreras van cayendo solas. Y se obtiene trabajo cuando crees que no va a ser posible. Entonces, Dani, Ana, la persona que comentaba antes, 63 años.
0: Mm-hmm. ¿Quina edat teniu vosaltres, tu, Dani?
3: 47.
2: Uf, molt jove. Jo 48.
3: Sí, estamos ya ahí.
2: Jo faré 49, ara.
0: Paco, això cada vegada s'avança més, no?
2: Sí.
1: Sí.
0: Ja no cal arribar als 50,
2: no.
0: Que semblava la barrera, no? El topall.
1: Mira, la setmana passada estuve en una reunió d'una empresa multinacional molt important d'aquí de Sant Cugat. La directora de selección, que tiene a su un equipo de ciento y muchas personas por todo el mundo, salió este tema porque decían, estamos orgullosos de que en lo que es la responsabilidad social tenemos la sostenibilidad. Y en la sostenibilidad tratamos por igual y fomentamos la contratación de personas con discapacidad. Saqué el tema y, oye, los mayores de 45 años, ¿tú crees que hay una discriminación? Uy, sí, sí. Dice, y ahora que lo dices, yo tengo 45 años. Y no tenemos nada. Entonces, oye, el año que viene vamos a hacer todo lo posible para que el año que viene Ampliemos esto a mayores de 45 años, que es una barrera flexible, pero que existe.
3: En algunas conversaciones contigo, Ana, tú lo habías dicho muy claro, lo habías definido muy bien, es que Weiss hace una lucha activa contra, ¿qué dijiste?
2: Edadismo.
3: Eso es.
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1: Sí, lo que pasa es que el tema salarial efectivamente es así. Cuanto más junior eres, menos cobras, pero cuando estás fuera de una empresa, fuera del círculo, de la rueda laboral, también hay que pensar que no vas a conseguir muy posiblemente lo que tenías, sino que vas a conseguir menos. Caso concreto, consultor que estaba cobrando 500 euros al día. 500 euros, pues tiene que bajarse. Es decir, oye, me han ofrecido 450. ¿Y qué has dicho? Me han ofrecido 400. ¿Y qué has dicho? Que no, que 450 al día o no voy. ¿Y cuántos años llevas sin trabajo? Es decir, tienes que pensar que tiene que cambiar algo del estatus que tenía, posiblemente abajo, que ya lo recuperarás. Ya lo recuperarás. Porque la valía de un senior és distinta que la d'un júnior, però existe.
2: Sí.
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3: La vida te lleva un poco a la pérdida del miedo escénico con la responsabilidad, a la que has tocado un poco de responsabilidad y sabes lo importante que es, lo necesaria que es que se lleve bien a cabo desde los mínimos detalles hasta la coordinación del equipo y todo eso, empieza a ser algo natural en tu forma de trabajar. Rehusar de esa responsabilidad, para mí, lo entendería como un grado de inmadurez profesional.
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3: No lo sé. No lo sé cuál va a ser mi futuro. Me llevo un poco al cine, aquella escena de Titanic cuando decía que cada día cuente, ¿no? Cada día es importante. Yo no sé qué pasará mañana. Había momentos en que creía muy claro mi futuro y de repente todo cambió. Pero lo que sí tengo claro son mis opciones, mis capacidades y lo que yo puedo hacer. Con lo cual, ¿qué será mañana? No lo sé. Lo disfrutaré seguro.
0: I tant. 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
4: 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Hoy tenemos una autora que nos viene de una zona que a mí me encanta, y es el norte de España. Buenos días, Leticia Sierra, buenos días.
5: Buenos días.
4: Digo, a ver si está o no está, esto es como la Ouija. ¿Estás
5: ahí? ¡Buen día, Tutón! ¡Buen día, Tutón!
4: ¿Qué tal? ¿De dónde estás ahora mismo?
5: Pues mira, ahora mismo estoy en Loreña.
4: ¿En Loreña?
5: Que es donde vivo. Loreña es un pueblecito del centro de Asturias y es aquí donde vivo.
4: A mí me encanta esa zona. Yo estuve hace unos años por ahí, me quedé enamorada de los paisajes, del clima, sobre todo del clima en verano, de la comida. Qué bien se come en esa tierra, por Dios.
5: Hombre, aquí se come bien y se come mucho. Sí. Tenemos mucha variedad gastronómica, pero bueno, lo del clima difiero, ¿eh? Yo soy asturiana, el clima está muy bien en verano porque dormimos por la noche,
4: sí,
5: pero otoño e invierno son muchos días con agua, con lluvia y cielos grises. Entonces yo quizás me guste más vuestro clima
4: en invierno, sí.
5: En esa temporada, sí.
4: La verdad es que sí. Bueno, voy a cambiar mi diatriba. ¡Qué bien se vive en tu tierra en verano! En verano aquí pasamos mucha calor. Mucho calor.
5: Mucho aquí estamos calor. Muy a gustito. Muy sí, a gusto.
4: Sí, sí, la verdad es que sí.
5: Una temperatura muy agradable en verano. Y sobre todo, claro, los que vivimos aquí no valoramos eso, pero la gente que viene de fuera... que llegan aquí y dicen, es que aquí se duerme por la noche.
4: Sí.
5: Entonces, eso es para valorarlo también, ¿eh?
4: La verdad es que sí. Tú has vivido también en Madrid, ¿verdad?
5: Estuve viviendo en Madrid unos meses.
4: Unos meses. Y estudiaste, según he leído, en Salamanca.
5: Estudié en la Universidad Pontificia de Salamanca.
4: Eso es.
5: Sí. Entonces, es mi segunda ciudad, Salamanca.
4: Muy bien. Aquí en Barcelona no, todavía no. Todavía no te has acercado, bueno, por aquí a vivir, digo.
5: No. A vivir no, pero me gustaría, ¿eh? Barcelona es una... Vamos, a mí Barcelona me encanta. De hecho, por temas profesionales de mis padres, viajábamos mucho a Barcelona. Y bueno, pues es una ciudad que, bueno, creo que no la conozco mal y es una ciudad a la que siempre apetece volver. Además, nuestros mejores amigos... bueno, ella es de Barcelona y bueno, siempre es un motivo para tener Barcelona en la agenda. Sí.
4: Muy bien. Muy buenos escritores también de tu zona. Bueno, si tenemos España, está poco conocida, los buenos escritores que tenemos, porque nos tiramos muchas veces hacia escritores extranjeros, que también, pero aquí tenemos mucho y muy bueno, y a mí me gusta mucho que la gente los conozca, y por eso hago esta promoción cultural cada semana para que los leamos. Leticia es periodista. Como hemos dicho, estudiaste en la Universidad Pontificia de Salamanca. Empezaste ahí mismo en Salamanca, en el periódico semanal Tribuna Universitaria, y luego te has trabajado en La Nueva España, La Voz de Asturias, El Comercio, Tribuna de Salamanca, etcétera. Has colaborado también en radio, en COPE Salamanca, en la cadena SER en Madrid. Y actualmente no he encontrado qué estás haciendo de todo esto. Dinoslo tú. Actualízanos un poco la información.
5: Pues mira, absolutamente nada. Yo dejé el periodismo en el año 2000 aproximadamente. O sea, ejercí como periodista durante 10 años. Y hubo un momento en el que me planteé si quería seguir o no en una profesión en la que no te permiten una pluralidad, en la que no te permiten informar con veracidad, con objetividad, que siempre hay una línea editorial marcando de cerca, respirándote en el cogote,
4: yeah,
5: en el que hay unos anunciantes que son los que pagan tu nómina, y todo eso necesariamente condiciona lo que debería ser una profesión, pues eso, libre.
4: Liberal.
5: No lo era. Entonces decidí que si quería seguir amando el periodismo, que lo amo, o sea, es algo que llevo en el cuerpo, llevo el bicho dentro, pues quizás debería apartarme de los medios de comunicación. Y fue lo que hice, me aparté de los medios de comunicación y ahora ejerzo el periodismo cuando escribo mis novelas.
4: Sí, sí, porque además en las dos primeras tu protagonista es una periodista, precisamente, y por ahí, por medio de ella, tienes la voz que te gustaría tener a ti habitualmente, ¿no?
5: A ver, me permite la literatura. Yo siempre digo que la literatura es el mejor medio de comunicación que existe, ¿no? Porque te permite investigar, en profundidad, contrastar esa información y luego la trasladas a un papel y lo haces sin ningún tipo de censura, sin ningún tipo de corsé, porque la historia es tuya y tú cuentas hasta donde quieres contar y si no quieres poner límites, no los pones. Uh-huh. Entonces, en general, lo que es la literatura, cualquiera de mis libros, es un ejercicio de periodismo. En concreto, mis dos primeras novelas, que efectivamente uno de los personajes es una periodista, Olivia Marasa. Bueno, en ese personaje vamos a decir que he puesto sobre la mesa para crear el personaje y darle vida todo lo que yo conozco y todo lo que yo viví como periodista durante esos 10-11 años.
4: Vamos a decir los nombres. En el 21, en el 2021 publicas Animal con un grupo editorial uh-huh. que se llama PRH y
5: no,
4: en
5: Ediciones B.
4: Ediciones B. Vale. Ediciones B, pues esto lo tenía yo mal. Ahí corrijo. Fe de ratas, es Ediciones B. Y el año siguiente, en el 2022, también con Ediciones B, esto sí lo tengo, Maldad. Las dos protagonizadas sí. por Olivia Marasa y el inspector Agustín Castro, que, bueno, pues en ellas, con una base de novela negra, con unos asesinatos, tú tratas también otros temas que quieres denunciar, ¿no? Una crítica social dentro de las mismas novelas y mediante el trabajo de esta periodista. En la primera hay un cadáver de un hombre asesinado en un prostíbulo o cerca de un prostíbulo, y en la otra una sí. chica de 13 años. O sea, te atreves con lo que hay en este ámbito de la adolescencia y lo que puede traer unas relaciones entre adolescentes. ¿Cómo te hago esta pregunta? ¿Qué es lo que te pasa por tu cabeza para decir voy a tratar el tema de la adolescencia? Porque cadáveres de hombres y lo que haya sucedido y tal, vale, pero la adolescencia es un tema difícil de tratar, es un tema difícil de tocar para
5: bueno,
4: que...
5: es un tema delicado. Es delicado. Porque además yo no hablo solo de adolescencia, sino que hablo de abusos entre adolescentes. Entonces el tema es doblemente delicado.
4: Sí.
5: ¿No? ¿Qué es lo que se pasa por mi cabeza? Pues realmente que yo, en el momento en el que escribo la novela, yo tengo una hija que acaba de pasar la adolescencia. Y luego que hay una noticia que leo, porque a mí lo que me despierta la curiosidad, lo que me despierta la inquietud de investigar sobre el tema y luego querer escribir sobre él, es una noticia que ocurre aquí en Asturias, en Gijón. Una niña, Carla, se llamaba, que se suicida, tenía 14 años, se suicida. Mm. Y cuando se empieza a investigar ese suicidio, se descubre que la niña sufría acoso escolar en el colegio en el que estudiaba. Se descubre que todo el mundo era conocedor de ese acoso y nadie hizo nada. Todo el mundo miró para otra parte.
4: Eso es lo verdadero. Ahí está la verdadera claro. noticia, creo yo.
5: Exacto. Sí. Entonces a mí eso me pareció terrible y me empecé a investigar sobre el tema, sobre el acoso escolar en España, sobre el número de casos autolíticos entre adolescentes por culpa del acoso escolar, y fueron cifras que me pusieron los pelos de punta, ¿no? Entonces, vi que era un tema que merecía una historia y de ahí nace Maldad. Maldad de hablo fundamentalmente de la maldad innata, ¿no? De la maldad innata en las personas, pero también hablo de una maldad instrumental, que es esa que nace cuando en función de las circunstancias, en función de la necesidad de la persona, esa persona pueda cruzar ese límite, ¿no? Que nos separa de pues que nos convierte en criminales, por decirlo de alguna manera. Y bueno, pues me apeteció explorar eso en adolescentes.
4: Claro, y una cosa es cuando una niña fallece por autolisis, como has dicho, por un asesinato, y es la maltratada, y otra cosa es cuando es la maltratadora. Entonces ahí está el otro punto de vista tan importante, tan diferente de ver el problema, porque una cosa es saber lo que está sintiendo esa víctima de acoso y otra cosa es saber qué le pasa por la cabeza a la persona que maltrata a otra, qué siente y por qué lo hace. Eso sí que ya no solamente es investigación, tienes que poner también mucho de tu parte para imaginarte esa escena y ponerte en su lugar, ¿eh?
5: Bueno, imaginártela y hablar con personas que han sufrido acoso y con personas que lo han ejercido. Entonces, todo eso lo he intentado. ¿Por qué acosan? Porque pueden.
4: Ya.
5: ¿Y por qué no? Son menores, sabemos que en este país los menores de 14 son inimputables, están protegidos, blindados, los protocolos no funcionan y bueno, pues esto los adolescentes o los niños, porque con 13 años eres un niño,
4: sí,
5: pues igual no saben sumar bien, pero esto lo conocen al dedillo. Entonces, bueno, pues era algo que sí quería explorar y profundizar en ello.
4: Cuando estudiaste e investigaste sobre todo esto, ¿Ya te interesó todo lo que son las redes sociales y todo esto? Porque es que es un tema que a mí me preocupa muchísimo. ¿Cómo estamos cambiando el mal y el delito en este país, bueno, en todo el mundo, a causa de las redes sociales? Que antes un acoso era in situ y ahora mismo el acoso puede llegar a muchos sitios y puede hacer mucho más daño de lo que hacía antes.
5: Bueno, yo en mi época, yo tengo 53 años, creo que no me quito ninguno, mentira, tengo 54.
4: 54, depende del mes en que hayas nacido.
5: Claro, es que cumplí el mes pasado, ya empiezo a quitarme años.
4: Bueno, pues no, ya empiezas a perder la memoria, Leticia.
5: También es verdad.
4: No que te quites el año, es que no te acuerdas ya. Tienes que contar.
5: Cuando estudiaba en FB, allá por los años en el 70 y tantos, 80, ya había acoso escolar,
4: sí.
5: O sea, lo había. De aquella se decía, bueno, pues arreglan sus diferencias en el recreo, ¿no? Y que se apañen, que es cosa de niños,
4: sí.
5: Pero cuando tú llegabas a tu casa era un entorno seguro, o sea, eso se acababa. Ahora no, ahora las redes sociales permiten que ese acoso no finalice nunca, no tenga límites ni fronteras temporales ni fronteras físicas. O sea, da igual donde estés, el acoso continúa, ¿no? El ciberacoso, de hecho, es uno de los delitos que más delincuentes tiene,
4: sí.
5: Quiero decir. Y hoy en día las redes sociales y Internet en general, yo tengo un amigo, es una de mis fuentes, y me dice, es que antes para delinquir tenías que salir de casa. Ahora no hace falta, solo necesitas un portátil y un ratón y ya.
4: Y wifi.
5: Entonces las redes sociales, es algo que a mí no me gusta, no me gustan las redes sociales, y yo entiendo que son necesarias y que pueden ser algo bueno haciendo un buen uso de ellas, pero en casos como el que estamos hablando son terribles.
4: Claro, y más con gente que todavía tiene una madurez en proyecto, andamiada, y que les puede hacer muchísimo más daño de lo que nos puede hacer a nosotros, que a lo mejor ya pasamos un poco de esto. Pero sí, es algo que aquí ha salido, en este programa ha salido muchas veces, dependiendo de la novela que estemos hablando, y siempre llegamos a la misma conclusión de que el problema es el mal uso y lo que puede acarrear. tanto esto como la IA, que también es otra de las cosas de las que hemos hablado, y puede ser una herramienta que ayude, pero también puede ser una herramienta que haga mucho daño, sobre todo con los fake news, sí, y todo esto, ¿no? Bueno, sí, vamos a lo que nos interesa, que es el libro que acabas de sacar este año, bueno, el año pasado, con Editorial Planeta, sí, que se llama Lo que esconde la Tierra.
5: Lo que oculta la Tierra.
4: Lo que oculta. Lo que esconde.
5: Lo que oculta la Tierra. ¿Ah? ¿Sabes por qué es lo que esconde la Tierra? Y a la gente, sí, no sé por qué, me cambia el verbo, que al final, bueno...
4: sí, es verdad, parecido, aquí, ¿no? Aquí tengo apuntado...
5: Porque hay otro libro de otro autor, que ahora mismo no sé quién es, que ha sacado un libro también el año, sí, pasado, que creo que se titula Lo que la Tierra esconde o algo,
4: sí,
5: así.
4: Sí, algo así.
5: Sí, sí, pero no, el mío es...
4: Lo que oculta, pues mira, ves, es que lo tengo aquí puesto lo que esconde y por este lado pone lo que oculta, ¿ves? Lo he puesto dos veces, lo debo haber cogido desde dos sitios, uno que está mal. Lo que oculta la Tierra, ¿vale? Sí. Es un... Permíteme que difiera en lo que dice por ahí, que es un thriller. Yo lo veo mucho más una novela negra que un thriller, porque la velocidad que tiene, todo lo que los temas que trata, la denuncia social, la investigación que tiene detrás y el ritmo que lleva, yo no lo veo tanto un thriller como una novela negra. Pero bueno, thriller negro, vamos a dejarlo ahí.
5: Bueno, pues yo voy a hacer un matiz. Thriller histórico.
4: Thriller histórico, venga. Vamos a ponerle que lleva, porque es cierto, muchísima documentación. Y he leído también por ahí cosas que tú has explicado de cómo hiciste esta documentación y me ha encantado. Me gustaría que nos explicaras un poquito cómo llegaste, cuál fue la raíz, el germen de esta historia, que me interesó mucho, fue muy... ¿Y cómo has llegado a poder publicar esta novela, Lo que oculta la Tierra, con esta historia tan tan apasionante y con estas dos tramas históricas que tiene detrás?
5: Bueno, te empiezo contando el germen.
4: ¿Tú?
5: Y el germen no es otro que... Yo estoy casada con... Bueno, a las personas que nos están escuchando... Lo que oculta la Tierra está ambientada en el Valle de Turón, que es un valle minero de la cuenca del Caudal, en Asturias, y habla sobre lo que ocurrió en la posguerra, en un pozo minero, en un pozo vertical, que se llamaba en aquel momento Pozo Rincón y que con posterioridad... se le conoce como Pozo Fortuna. Pues yo, el germen de la novela es que mi marido es de Turón, mi marido es turonés. Entonces, yo un día, subiendo por la carretera principal del valle hacia Urbiés, que es la parte más alta,
4: Permíteme que te diga que he leído por ahí que me ha encantado, que dices que tú eres turonesa por gananciales.
5: Soy turonesa por ganancia.
4: Me ha encantado, ¿sí?, esa frase. Me ha encantado, Leticia. Me ha encantado. Porque es que dices en tres palabras, es estupenda.
5: Sí. Yo soy turonesa por gananciales y gracias a eso, pues, conocí la historia del pozo, ¿no? Fue mi marido el que me la enseñó, el que me la contó. Porque el Pozo Fortuna a día de hoy se puede visitar. Hasta el 2003 no, porque estaba oculto debajo de una carretera. Pero ahora se puede visitar y yo pasé por allí. Yo siempre pensé que era un pozo más, ¿no?, de la arquitectura minera de la zona, un pozo más. Y un día pasé y me llamó la atención que había una corona de flores apoyada sobre el pozo. Y le pedí a mi marido que parara y que me explicara qué era aquello. Y me explicó lo que era. Y me espeluznó, ¿no? Ese pozo sirvió para asesinar a opositores al régimen, ¿no? Y los tiraban vivos. No es una fosa común, que siempre en una fosa común hay muchas en España. No solo es una fosa común, es que es una herramienta de tortura. Es que a esa gente
4: un lugar de calvario vivos, casi, ¿no?
5: Un lugar de calvario, es decir, sí. Los tiraban vivos y tenía una profundidad de 30 metros. Es decir, es como tirar a una persona desde la azotea de un edificio de 10 plantas.
4: Que lo mejor que podía pasar es que te mataras al caer.
5: Claro, el problema es que había gente que no moría. y estaba ahí agonizando. Entonces hay testimonios de vecinos que oían a esa gente gritar y quejarse hasta que morían definitivamente, pero que a lo mejor estaban días. Entonces también eso me espeluznó. Y luego me espeluznó, me pareció terrible, obviamente eso es terrible por sí mismo, pero luego me pareció terrible el hecho de que quisieran hacer luz de gas con el tema, en cuanto a que construyeron una carretera por encima del pozo, ocultaron el pozo, por eso es lo que oculta la tierra, ocultaron el pozo, y hasta el año 2003 la gente pasaba por encima con el coche, sin saber que debajo había una fosa común.
4: Sí.
5: Y ese es el germen, ¿no? El querer contar algo que ocurrió en un momento muy concreto y muy determinado en el Valle de Turón.
4: Y luego también nos comentas, nos hablas en la novela de otro hecho que pasó en 1995, que fue en las minas de allí de en el, se me ha ido de la cabeza.
5: En el Pozo Nicolasa.
4: Mira, no me acordaba del nombre.
5: La novela está estructurada en dos hilos temporales. Uno, 1940, ¿no?, que es donde vamos a decir parte la historia principal, y luego en 1995 es donde parte la investigación criminal, ¿no? Es donde ocurre pues esos crímenes y donde se desarrolla esa investigación policial. A cargo de la Guardia Civil. ¿Por qué 1995 y no 1993 o 1996? Por eso que has dicho, ¿no? Porque en agosto de 1995 tuvo lugar uno de los accidentes más terribles en la minería asturiana, en la que murieron 14 mineros en el Pozo Nicolasa. Y no sé si decir mala suerte o suerte de que yo en ese momento estaba en la SER, en informativos, en Madrid, y yo tuve que dar esa noticia en antena. Entonces, como que te queda algo ahí. Sí. Y cuando yo planteé esta novela, me apetecía contar este accidente, me apetecía hacer un pequeño homenaje a no solo a esos 14 mineros que perdieron la vida dentro del Pozo de Colasa, sino a todos los mineros que en la historia de la minería asturiana han perdido la vida, que han sido muchos, dentro de las minas asturianas. Y por eso mi investigación, vamos a decir, la trama principal de la novela, se desarrolla en 1995.
4: Muy bien. Luego hablaremos un poquito más de esto, pero ahora quería poneros una canción. Como nos has contado, y bueno, ya hablaremos más de ello, hay una gran venganza en esta novela. Hay una historia de venganza. Voy a poner una canción que, aunque no sea realmente de venganza, porque es una canción donde la banda de rock estadounidense Blondie, en el 1978, incluye esta canción, One Way or Another, y se inspira en una experiencia de la vocalista de Blondie, que todo el mundo se piensa que ella se llama Blondie. No, Blondie es la banda, ella se llama Debbie Harry, y tuvo con un acosador. Pero sí que me ha gustado mucho la letra que tiene, porque nos lleva un poquito a... Bueno, pues a cierta parte de la historia que nos cuenta, porque dice, el estribillo siempre dice, de una forma u otra te encontraré, te conseguiré, de una forma u otra te ganaré. Y lo va repitiendo, ¿no? Pasaré en coche por delante de tu casa, y si las luces están apagadas, veré quién anda por ahí. Luego también dice, pasaré en coche delante de tu casa, y si lo repite, si las luces están apagadas, veré quién anda por ahí. Y si todas las luces están apagadas, seguiré tu autobús al centro y veré quién anda por ahí. Más tarde dice, caminaré por el centro comercial, me pararé junto al muro donde puedo ver todo, averiguaré a quién llamas, te llevaré a la caja del supermercado, algunas ofertas y comidas para ratas, me perderé entre la multitud. Más que nada lo que quería con esta letra y con esta canción es que supiéramos que hay una parte de la historia donde el asesino, bueno, pues tiene que hacer un poco de seguimiento también y consigue, quiere conseguir lo que se propone. Vamos a escuchar la canción y luego, porque además es que si buscamos letras de venganzas y letras de cualquier otra cosa en la música, todas son referentes a un amor, a una persona, a una mujer, a un marido infiel, etcétera, etcétera. En este caso, nosotros tenemos aquí una historia de venganza que no tiene nada que ver con la pareja, o muy poco. Vamos a escucharla y volvemos para seguir hablando de lo que oculta la tierra.

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7: Estamos aquí de nuevo con Leticia Sierra, que nos está, bueno, nos está presentando su última novela, Lo que oculta la tierra, editada el año pasado, bueno, ahora hace justo un año, con Editorial Planeta.
8: Oye, Mari Carmen.
7: Dime, cariño.
8: Como es un programa de música,
7: sí,
8: espero que para presentar a Matías Saicoya me pongas a la Rocío Jurado.
7: No, no te he puesto a la Rocío Jurado. No te he puesto
8: vaya,
7: a la Rocío Jurado, ni te la voy a poner a la Rocío Jurado, pero iba a comentar que la única canción que me ha puesto en sí, pero en la última, que hablaremos de una canción sobre perdón, sí, que también es otro de los temas que tocas en la novela, sí que te iba a comentar que tú, bueno, íbamos a comentar el hecho de Lina y Matías con la Rocío Jurado, que lo comentaremos antes de empezar, pero no te he puesto a la Rocío Jurado.
8: No sé yo, ¿eh? Es un error imperdonable.
7: Imperdonable. No, iba a pasar por encima, así como si no se notara mucho. Bueno, daremos el dato por si alguien lo quiere escuchar. Ahora mismo no la tenemos ni podemos rescatarla en un momento. Bueno, vamos a contar un poquito lo que dice la sinopsis, porque además así lo aclaramos muy bien. Dice, en mitad de la nada, en Asturias, en el Valle Minero de Turón, de 1995, como hemos comentado antes. En mitad de la nada, en una carretera secundaria, aparece el cadáver de un anciano muy poco querido en el pueblo y en posición de penitente, con las manos y la lengua cortada y un tiro en la nuca. Como único testigo, Tomasín, un discapacitado que no puede comunicarse en estado de shock. Cuando la pareja de guardias civiles, Daniel Caicoya, y su compañero Jesús Arias comienzan a tirar del hilo, enseguida sospechan que las razones del asesinato se remontan a 50 años atrás, una brutal venganza. Todo gira alrededor del Pozo Fortuna, pero el pueblo calla, incluido el padre Daniel, Matías. El padre de Daniel, Matías, un ex barrenista de la mina que lleva 10 años sin hablar a su hijo, incapaz de asumir que éste eligiera ser guardia. Es que en este párrafo resumimos todos los temas que vamos a tratar. Los personajes, protagonistas, bueno, es un poquito, la novela es muy coral, pero la pareja de guardias civiles que llevan la investigación está constituida por, como hemos dicho, Daniel Caicoya y su compañero Jesús Arias. Daniel, que vive fuera del valle desde hace unos años por una discusión que tuvo con su padre, y en esos 10 años él se ha casado, ha tenido un hijo, que no conoce Matías por esta cabezonería y por tener este orgullo, ¿no?, de no haber perdonado a su hijo, simplemente porque ha seguido la profesión de su hermano, o sea, tío de Daniel, que es guardia civil. Él le tiene mucha aversión a la Guardia Civil. Luego sabremos durante la novela también cierto hecho en especial que lo hace odiarla. Y no ha perdonado que su hijo eligiera esta profesión. Tenemos por medio también a su madre, Lina, que nos representa muy bien lo que es la mujer asturiana de aquella época, mujer de minero, y todo lo que la casa que la llevaban ellas hacia adelante, la paciencia, el poner esa paz entre toda la familia. Y es una mujer, un personaje, que enseguida empatizamos con ella y enseguida nos gusta muchísimo, ¿no? Tenemos también a la abuela, no recuerdo, Doña Elena, la abuela.
8: Ese personaje está inspirado en mi suegra.
7: En tu suegra.
8: Tengo que decirlo, sí. En mi suegra, Margarita, que es una mujer que cumplió 97 años hace unas semanas, y es una mujer que ha vivido mucho, sus ojos han visto demasiadas cosas feas, y muchas de las cosas que yo... Pues ese personaje es ella, porque mi suegra está en silla de ruedas también, adora las sopas de letras. Uh-huh. Es una mujer que, a pesar de la edad, ahora ya empieza a estar un poquito más tachucha a nivel, uh-huh, a nivel mental, pero es una mujer que lleva a día de hoy su casa con mano férrea, uh-huh, y no permite que nadie dirija su vida.
7: Claro.
8: Entonces es un personaje al que le tengo mucho cariño, porque todo lo que cuenta doña Elena, todo lo que le dice a su hijo, son recuerdos de mi suegra y vivencias de mi suegra. Uh-huh. Es decir, está ficcionado, obviamente, pero digamos que me lo he llevado a mi terreno, sus vivencias, sus recuerdos, sus historias, y me las he llevado a mi terreno para crear este personaje que es uno de mis favoritos. El de doña Elena, sí.
7: Es que a mí me ha gustado muchísimo, aunque sale muy poquito dentro de lo que es la novela, pero salen los puntos, bueno, tiene un papel clave en esa, en ese perdón, ¿no? En ese que comentábamos antes, en mediar para que padre e hijo se puedan reconciliar, si es que hay una reconciliación viable, ¿no? Por parte de dos personas, que uno es orgulloso y el otro es bastante intolerante, intransigente, y bueno, pues los, ¿quién los sufre? Aparte de ellos dos, pues
8: la familia,
7: la madre, la abuela, el nieto, la bisabuela, etcétera, etcétera. Otro personaje que a mí sale muy poquito, también me ha gustado, es la mujer de él, que le apoya.

0: no tenía que haber nacido, nació con una discapacidad, no tenía que haber sobrevivido a ese nacimiento por cómo nació, y sin embargo ahí está en 1995 con sus 70 y tantos años, y es un hombre que no habla, es mudo. Su discapacidad intelectual le impide leer o escribir, de manera que la forma de comunicación es a través de dibujos y a través del contacto, ¿no? Es el único personaje de todo el, de toda la historia que abraza, que abraza, que no tiene rencor a pesar de su vida difícil. Es el único personaje que no guarda rencor hacia nada ni hacia nadie, que no tiene resentimiento. Es una persona muy muy muy blanca,
1: muy limpia,
0: muy,
1: sí,
0: muy transparente, muy limpia, ¿no? Y sin tener herramientas con las que poder comunicar lo que ha visto, es el personaje que más viste, es el único que no habla en uh-huh. toda la historia, y es el que más viste en la historia, ¿no? De hecho es el uno de los, vamos a decir, uno de los de los que provocan que se pueda resolver el caso, porque él se hace, grita, a pesar de no hablar, él grita, ¿no? Y él es capaz de hacerse oír, ¿no? Entonces es un personaje que está inspirado en una persona real de Turón, que no voy a decir su nombre, porque está vivo, es una persona de 70 y tantos años, con una discapacidad, pero que es una persona que, sin duda alguna, es una persona la más querida del Valle de Turón, es la única que tiene una estatua en Turón, y es una persona que puede bajar sin cartera, que tiene su café pagado en cualquier bar. Es una persona que si un día no baja, la gente se preocupa, los vecinos de Turón se preocupan. ¿Dónde está? ¿Por qué no ha bajado? ¿Estará enfermo? ¿Se habrá puesto malo? Y que una persona consiga eso en un mundo tan individualista como el que estamos construyendo, a mí me parece maravilloso.
1: No, y en un mundo que no acepta esa, que no es tan fácil que acepte una discapacidad dentro de un mundo perfeccionista. Y a mí me ha sorprendido mucho, bueno, cuando estaba leyendo me ha gustado eso de que todo el mundo lo quiere, de que si juegan un partido de fútbol y él no está allí ayudando y metiendo con los balones y todo, que el partido no es lo mismo, y bueno, que ha calado tanto en el pueblo, que es como si fuera un poco el hijo de todos, ¿no?
0: Pues es un poco el hijo de todos, en la realidad, por eso he querido pues llevar a mis páginas a esa persona con otro nombre. O sea, en el libro se llama Tomasín,
1: sí.
0: Pero el Tomasín que estáis viendo en Lo que oculta la tierra,
1: sí,
0: existe. Y es así de entrañable, es así de transparente, es así de bueno, es una persona sin maldad, es una persona sin aristas, es una persona que no siente ningún tipo de resquemor hacia nada ni hacia nadie, ¿no? Entonces me parece, pues eso, ese contrapunto, porque Tomasín en la historia es un contrapunto a todo lo demás, y los hermanos de Tomasín con su concepto de familia es un contrapunto a Matías Caicoya y su concepto de familia, ¿no? Digamos que es un poco el contrapunto de la historia tan turbia y tan oscura que se cuenta en Lo que oculta la tierra.
1: Hablábamos de esa relación entre padre e hijo, de esa relación de perdón, de una relación que ha llevado a rastras 10 años. ¿Cómo puede una persona durante 10 años poder vivir una vida diferente a la que está queriendo vivir? Porque yo noto que tanto el padre como el hijo, aun estando separados esos 10 años, se han echado de menos o se han arrepentido en algún momento, ¿no? O es lo que tú has querido transmitir, ¿no?
0: Bueno, al final es un padre y un hijo que hasta hace 10 años han tenido un vínculo, porque ser padre o madre no implica solo llevar la misma sangre, ¿no? El vínculo no se crea solo con el nacimiento del niño.

0: niño. Y este padre y este hijo han tenido un vínculo hasta hace 10 años, cuando Daniel decide que él quiere ser guardia civil. Porque en la cuenca en general, en la cuenca minera en Asturias, es casi una tradición obligatoria. Los hijos varones, cuando nacían, ya se les dejaba, se les preparaba la funda para entrar en la mina. O sea, el hecho de que un hijo no quisiera entrar en la mina era raro, porque era una tradición familiar. El que tenía padre minero sabía que él iba a entrar en la mina. Y resulta que Daniel decide que no, que él no quiere seguir esa tradición. Y a mayores, y para mayor agravio del padre,
1: Sí.
0: decide que no quiere ser fontanero, no quiere ser albañil, que todavía se le hubiera
1: Se lo
0: perdonado.
1: hubiera
0: No, lo que
1: perdonado,
0: quiere
1: sí.
0: ser es guardia civil.
1: Ya.
0: Que
1: Que
0: el
1: además
0: guardia
1: ya
0: civil
1: que
0: es...
1: ya tiene la
0: Claro.
1: experiencia de que se enfadó con su hermano, precisamente también por eso.
0: Por lo mismo.
1: Por lo mismo.
0: Entonces, sí. Claro, es un agravio doble. El hecho de que no quiera ser minero, vale, ya es un agravio, pero encima, que no quiera ser minero para hacerte picoleto,
1: Sí, como dice el
0: hasta ahí
1: picolé, sí.
0: podíamos llegar.
1: Eso
0: Hasta
1: viene.
0: ahí podíamos llegar.
1: Claro.
0: O sea, Matías Caicoya prefiere tener un hijo muerto que un hijo guardia civil.
1: Claro. Y hay una parte muy muy buena cuando ellos se están recriminando, que él le dice: "Es que tú me echaste de casa." Y el otro le dice: "Es que tú te fuiste, no fuiste capaz de quedarte aquí como te estaba pidiendo." O sea, cada uno ve al otro el culpable de lo que ha sucedido, ¿vale?
0: Cada uno tiene su perspectiva de
1: Sí,
0: esa, de ese día,
1: sí.
0: ¿no?
1: Eso me ha
0: Su
1: gustado mucho, que
0: percepción.
1: nos cuentes la perspectiva de cada uno, porque, claro, te hace pensar que cuando hay una discusión de estas, cada uno cree tener la razón y ve la verdad, su propia
0: Claro,
1: verdad.
0: claro. Es que es así. Es decir, la percepción es distinta. Yo no te eché, te fuiste tú. No, yo no me fui, tú me echaste. Pero si podías haber vuelto y no volviste,
1: Sí,
0: entonces el que
1: claro.
0: se fue fuiste tú. Es decir, sí,
1: Sí, se
0: cuando tenemos
1: enquista,
0: un
1: se enquista.
0: conflicto,
1: Sí.
0: senquista, cuando tenemos un conflicto, cada uno tenemos nuestra verdad y muchas veces puede ser o no la verdad, ¿no?
1: Luego, también me ha gustado mucho que cada personaje tiene sus aristas. Por ejemplo, Jesús es un chaval tímido que le gusta a su compañera de... Ah, porque hace baile. Le gusta a su compañera de baile, pero no se atreve ni siquiera a invitarla porque le tiene mucho miedo al fracaso. Tenemos unas amigas de Lina, de la madre, que cada una tiene pues su propia historia familiar. Y eso me gusta también, los personajes, que tengan unas dimensiones, ¿no? No, no son planos, no pasan por ahí sin nada. Está el cotillo del
0: Bueno,
1: pueblo, están las habladurías. Dime,
0: es
1: dime.
0: que los pueblos pequeños no solamente de Turón. Yo creo que yo vivo en un pueblo pequeño, en Oreña es un pueblecito pequeño también. Yo creo que es la idiosincrasia de los pueblos es esa, es decir, tú en un pueblo pequeño, tú en una ciudad puedes ser anónimo. Puedes llegar a ser anónimo, ¿no? En un pueblo no. En un pueblo, sí, todo el mundo sabe de ti. Y lo que no saben de ti, se lo inventan o lo deducen para rellenar esos huecos, ¿no? Pero yo creo que eso es típico de todos los pueblos. Tú, a cualquier pueblo que vayas,
1: Sí.
0: lo voy a dejar aquí en España, no tienes anonimato. Es imposible tener anonimato.
1: Sí,
0: Y yo
1: cierto.
0: eso lo he querido trasladar a la novela con esas amigas que hablan, que chismorrean, que se enteran de una cosa y completan la información a su manera, y los hombres lo mismo.
1: Sí,
0: Pues hablamos
1: hay
0: de las
1: a veces sin
0: mujeres,
1: pensar que
0: pero
1: hacen
0: yo
1: daño.
0: siempre te lo voy a decir, no hay mayor cotilla que un hombre, son peores ellos que nosotras. Tenemos fama las mujeres de cotillas, pero Sí. Tú enganchas a 3-4 hombres solitos, sí. Y te digo yo que son más cotillas
1: ellos. En cada pueblo hay un Radio Macuto, eso, vamos, que se lo sabe, hombre, todo, y eso es por cotillar, si no, no se lo sabe.
0: El radio patio funciona que no veas.
1: Mira, como vamos a comentar, quería comentar eso de la canción de Rocío Jurado, no la he traído, pero quería comentarlo, porque Lina le pone esta canción a su marido para que Rocío Jurado le explique con la canción de Se me rompió el amor, ¿no es esa? ¿Se nos rompió el amor?
0: No.
1: ¿Cuál es?
0: Le pone al principio de la, vamos a decir, al principio de... Sí, sí, vas bien.
1: Sí.
0: Vas bien, Mari Carmen. Al principio del capítulo,
1: sí,
0: que es el inicio,
1: sí,
0: de la discusión, ella tiene puesta Se nos rompió el amor.
1: Sí.
0: Y ahí es donde empieza a tomar dimensión la discusión. Y hay un momento de la discusión en la que ella se cansa de discutir y le pone la canción de ese hombre. Que la canción de ese hombre es una canción que dice, ese hombre que tú ves ahí, que parece tan bueno, es un paguato,
1: sí,
0: es un enano, es un rabioso, es un celoso, es un cabezón. Y entonces le dice, mira, como no tengo ganas de discutir con imbéciles,
1: sí,
0: que con imbéciles yo no discuto, te voy a poner a la Rocío que te lo explique ella.
1: Que te lo explique ella. Y le pone la canción.
0: Y que te lo explique ella.
1: Vale.
0: Y le pone la canción.
1: Sí, pero yo quería traerte una canción de perdón, porque a mí me gusta más esa parte donde intentan eso, el perdón entre padre e hijos. Y te he traído una canción que canta Peter Cetera, es el alma de la banda Chicago, que dice, me cuesta decir lo siento. Sí, solo quiero que lo sepas, después de todo lo que hemos pasado, te lo compensaré, te lo prometo. Y después de todo lo que se ha dicho y hecho, eres la parte de mí que no puedo dejar ir. Después de todo lo hemos pasado, te lo compensaré, te lo prometo. Esas palabras me han gustado mucho en la canción que voy a traer para despedirnos, porque reflejan un poquito lo que sienten el padre y el hijo, que les cuesta tanto, tanto dar ese paso para reconciliarse, por eso mismo que habíamos dicho, porque tenían enquistado esa rabia y ese resentimiento el uno con el otro por lo que había sucedido. Leticia, me lo he pasado genial, tanto con tu novela como hablando de ella, como buscando y viendo cómo te has documentado tanto con ella, porque ya has visto que he evitado un poco hablar del tema principal, que es el...
0: No se puede hablar
1: para nada. Hemos hablado de personajes, de sus vidas y tal.
0: Yo creo que...
1: Pero la clave...
0: Es el lector el
1: eso
0: que
1: mismo.
0: Tiene que descubrir... Que,
1: eso mismo.
0: Y es muy importante que no hemos comentado...
1: Nada.
0: O lo hemos comentado de pasada, el papel de la mujer... Lo has comentado tú de pasada.
1: Sí.
0: El papel de la mujer
1: de la
0: en
1: mujer.
0: Esta novela es muy importante.
1: Mucho. En muchos personajes, no solo en esta, ¿eh?
0: Exacto, la mujer en esta novela es un poco la representación de la mujer, hablo de la cuenca. Una mujer que lleva el timón en un segundo discretísimo plano y una mujer que vive con la espalda abierta, porque desayuna casada y con hijos y quizás cene
1: viuda
0: y sin ellos.
1: O sin hijos, sí. Sí, sí, sí.
0: O
1: sí.
0: Sin hijos. O sin
1: exactamente.
0: Padre.
1: Y no solo entonces, sufre por su marido, sufre por sus hijos y sufre por
0: exacto.
1: su padre cuando es
0: exacto.
1: más joven, etcétera, etcétera. Vive sufriendo.
0: No.
1: Es como la mujer de un marinero o la mujer. Sí, sí, sí, sí.
0: Efectivamente. Efectivamente.
1: Muy bien. Leticia, quiero seguirte. Porque me ha gustado muchísimo. Tengo dos novelas más anteriores que también las tengo apuntadas ahí ya, porque también quiero leerlas. Y bueno, pues espero que aquí empiece una gran amistad con el programa.
0: Pues espero que sí, Mari Carmen. Muchísimas gracias
1: a
0: por
1: ti,
0: invitarme.
1: A ti. Y a todos vosotros, los lectores, por favor, como digo siempre, fin de semana. Aprovechad que tenemos unas poquitas horas más que durante la semana laboral, pero para todo eso, para leer, ir al cine, escuchar música, ver, no sé, charlar de cultura, sobre todo de cultura con la familia, con amigos, etcétera. No dejemos que la cultura se pierda. Hasta la semana que viene.

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5: Bueno, soy Arsenio Rodríguez Quintana, sí, y soy historiador.
2: Te han presentado antes.
5: Soy historiador y una de las cosas que me impactó mucho al llegar a Europa y sobre todo aquí a Cataluña, llegué en realidad a París, de París me voy a Sevilla y llegué a Barcelona. Una de las cosas que impacta cuando uno llega a Barcelona es que no llega a un lugar distinto, llega a un lugar que uno no conoce, pero el Eixample de Barcelona tiene mucha conexión con Centro Habana y el Vedado en Cuba. Es una casualidad histórica que también las murallas en Cuba se cayeron en el mismo momento que tiraron las murallas en Barcelona. Muchos arquitectos catalanes modernistas hicieron muchos edificios también en Cuba y hay una conexión muy grande, bueno, empezando por Bacardí, que creó el ron en Cuba, siguiendo por Partagás, que es uno que desarrolló el cultivo del tabaco en Cuba, y con estos elementos... Y una anécdota, estaba paseando dando un tour en Sitges y le estaba explicando a las personas que por qué estaba la bandera independentista catalana en el suelo de claro. Flores. Y me dijo una madrileña que los cubanos se creen que todo está hecho en Cuba. Y yo le dije, no, es que la bandera se hizo precisamente en Cuba cuando Francesc Macià estuvo en 1918 en Cuba.
4: Y
5: la
4: frase era
5: independentista, los indianos, sí. Exacto. Entonces, con todos estos elementos me di cuenta que había algo interesante, que había que renovar o por lo menos volver a investigar estos elementos.
2: Sí. Nuestro querido Gabriel ha introducido una palabra que si no se explica, hacemos el programa para los oyentes. Sí,
5: claro.
2: Por tanto, que no sabemos lo que son los indianos.
5: Los indianos son estas personas que retornaron de América... que se suele sonar, relacionar exclusivamente con los que retornaron triunfantes, o sea, con dinero, y construyeron muchos edificios, sobre todo en las Ramblas de Cataluña. Hay varios ejemplos.
6: O sea, catalanes que fueron a Cuba.
5: Catalanes que fueron a Cuba y América, en sentido general.
6: Exacto.
5: Porque y vinieron con ese dinero y construyeron algunos edificios importantes. Pero no hay que olvidar que no todos los indianos fueron ricos.
6: Exacto.
5: Sí, vinieron muchos indianos empobrecidos y vinieron a trabajar a fábricas aquí y vinieron como pobres. En realidad retornaron muchas personas y la mayoría no fueron gente que vinieron rica. Ejemplos concretos de indianos tenemos La Pedrera. Por ejemplo, La Pedrera en Barcelona fue construida con dinero de Guatemala, de café de Guatemala y de azúcar de Guatemala. Sí, sí. Y así hay varios edificios muy importantes de Cataluña construidos con dinero indiano.
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3: sí, puedo hablar en catalán.
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3: Bueno, piensa que yo soy un exiliado, escritor exiliado, que no dejan ir a Cuba, no deja el consulado cubano. El primer libro que publiqué en Barcelona, fui muy crítico con la situación en Cuba, porque evidentemente llevan 64 años, 67 años ya del mismo gobierno, y yo he sido muy crítico con Cuba, pero estoy totalmente en desacuerdo con las expectativas de Trump. En primera, porque tengo familia en Cuba. En segunda, porque no me interesa en lo absoluto que un gobierno ataque. Soy completamente anti-Trump desde que puse un pie en la Casa Blanca, no ahora, sino en la primera vez que se refirió al tema de Cuba y de la forma que lo está haciendo. Es decir, se supone que muchos exiliados intentamos que en Cuba haya una democracia. ¿Qué democracia va a haber en Cuba si él ha hecho en Venezuela un pacto con los que estaban en el poder? Dalcy Rodríguez, nadie, es un secreto, que era el mismo gobierno que Maduro. Hoy o ayer estaba nada menos que el director de la CIA en Cuba, hablando con los que supuestamente van a dejar en el poder. O sea, van a dejar la misma estructura, y yo siempre le digo a los exiliados cubanos, que son muchos contrarios a lo que yo pienso, porque es una cosa muy graciosa. O sea, hay muchos cubanos que están a favor con que ataquen Cuba. Yo, en lo absoluto, no que ataquen, y mucho menos que sea en nombre de Trump. Y una de las cosas que yo digo, lo único que va a quedar de esa supuesta democracia que él va a llevar es un hotel Trump en el malecón habanero, otro en Varadero, y todos sus amigos ganando dinero en La Habana. Pero La Habana va a seguir exactamente igual, que es lo que ha pasado en Venezuela hasta ahora.
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3: No, a mi me pasó lo que estaba hablando al principio. Una de las cosas que a mí me pasó es que yo no fui a buscar a Cisco Betancourt. Yo, buscando los elementos de las confluencias entre Cuba y Cataluña, estoy trabajando en Montaner 45 en una editorial que se llamaba Lingua en el año 2002, y una señora portera que ya se había retirado venía a sustituir a una portera de Galicia que era la actual portera del edificio. Yo estaba en sexta planta de un edificio, y de pronto esta señora se acercó a mí y me dijo que por qué no la abrazaba, que si podía abrazarme, y yo la abracé. Tenía 85 años y le dijo, bueno, ¿y esto por qué? Me dice, es que yo tuve un tío que se llamaba Longinos Betancourt, y él me pidió, y él hace 40 años que dio un abrazo a un negro. Entonces fue muy gracioso porque me dijo, mañana te traigo las fotos. Entonces Longinos, y me dijo, además tuvo un hijo que jugó en el Barça. Y a mí me impactó mucho porque yo me hice culé viviendo en Sevilla con el gol de Rivaldo. A mi, quan empezaron a ensenyar-me fútbol...
0: ¿Recordes aquest gol? Quin gol va
2: ser?
3: Una chilena. Fue una chilena de Rivaldo que para mí fue brutal. A mí me cambió todo esa chilena de Rivaldo en el año 2000 y yo dije, yo seré culé todo el tiempo porque además era brasileño. Yo había visto muy pocos mundiales desde Cuba, pero siempre me hacía gracia, por supuesto, los brasileños y los futbolistas brasileños. Y a mí me pasó eso con Rivaldo. Claro, y esto ya me fomentó porque además si ves al Cisco, Betancourt y Rivaldo, es decir, la estratificación racial de América no define... para aquí él es un negro, pero para América es un mulato. Sí, y sí, Rivaldo sí. Es más mulato que negro. O sea, esto sería lo que yo, un negro. Él sería un mulato en la estratificación racial de Latinoamérica. Y entonces fue muy gracioso el hecho de que a mí me impactó mucho esta chilena de Rivaldo y me dice... ¿Y qué pasa? A partir de ahí, una señora de 87 años, yo había entrevistado a Cuba con Pai Segundo, a muchos músicos muy mayores, y claro, me fui a la biblioteca a ver, porque le empecé a preguntar a la gente, y nadie sabía, ¿no?, quién era Cisco. Claro, y yo decía, pero si este jugó en el Barça. Me fui a la biblioteca de Vila de Gracia, que era donde yo vivía, y de pronto encuentro un diccionario del Barça, donde había dos notas que decía, Cisco jugó del 42 al 44 en el Barça. A partir de ahí... empecé a tirar de amigos, de gente, que todo el mundo me empezó a hablar y hablar y hablar. Y muchos años después, el 18, empecé con mi pareja actual, Joana Armengol, a vivir en San Cugat del Vallès. Y me encuentro con el fútbol de San Cugat y resulta que él fue entrenador en el San Cugat. Porque Cisco en Betancourt tiene varias propiedades importantes para mí. Una, primer futbolista negro del Fútbol Club Barcelona, primer futbolista negro en la Liga Española, bueno, y sobre todo jugó en 21 equipos de Cataluña. Es de decir, unido, como jugador y como entrenador.
2: Y la gente no lo conocía, es que es
3: y la gente lo conocía muy poco. Y te indigna mucho que de pronto tú entres o hagas una búsqueda en internet, ¿quiénes son los futbolistas negros más importantes? Y te salga que en el Atlético de Madrid...
2: Ben Barek.
3: Larry Vick, sí, es el primer futbolista negro. Así aparece en todos, sí, los lugares. Sí, sí. De hecho, le he escrito a ellos y les he dicho, corrijan esto. Y ahora dice, primer futbolista africano. Porque, claro, Cisco nació a Ausias Mar 46.
0: Es catalán.
3: Cisco Betancourt, no, nadie lo fue a buscar a África o nadie lo fue a buscar a América. Él nació en Cataluña. Y yo creo que eso es un valor muy importante, sobre todo porque en el libro yo explico que hoy el 18% de la población de Cataluña es latinoamericana.
2: Sí, sí.
3: O sea, estamos hablando que cuando uno llega aquí, yo soy muy amigo de Lucrecia, pero por temas de música, y tener referentes cuando uno llega a la migración, cuando llegas a otro país, y tener referentes de su país son muy importantes, porque el referente es lo que hace que tú crezcas en el país como persona. Y tú dices, los latinoamericanos están un poco, por ejemplo, los ataques de la ultraderecha terribles ahora contra los latinoamericanos, y yo siempre pongo un ejemplo maravilloso a Abascal, que Abascal el día que dijo que quería sacar a 8 millones de latinoamericanos, sí, estaba comiendo gazpacho o una cosa así en Andalucía, y tú dices, si el tomate vino a América, ¿qué me está contando este hombre? O si no, en Navidad, cuando dijo también, repitió lo que quería echar a otro americano y estaba comiendo dulces, turrones, que fueron hechos.
2: Las patatas.
3: Y las patatas. Y tú dices, ¿esto qué cosa es? Sí. Entonces, es muy interesante el hecho de que uno tenga referentes cuando uno viaja al extranjero. Lo mismo le pasa a los catalanes que han ido a Cuba. Es decir,
2: México.
3: O a México. Cuando Bacardí llegó a Cuba, ya estaban los catalanes en Cuba. Por eso Bacardí pudo ser el ron. Igual que Partagás. Es decir, esto ha sido...
0: Partagás, que tiene unas empresas...
3: de tabaco. La fábrica de tabaco más grande, sí, de Cuba. Hoy... sí, sigue siendo Partagás, hecha por un catalán. Hace un millón de tabacos, sí, en Cuba, igual que el ron. O sea, aquí no se está hablando de empresas o emprendedores que ya acabaron. No, no, no. Es decir, Cuba sigue produciendo hoy un millón de puros en el mundo gracias a esa empresa que quedó Partagás.
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3: Es muy interesante, yo en el libro hago un análisis precisamente de los artículos que han salido antes. Yo en realidad publiqué el primer texto sobre Cisco en mi blog. Yo tuve un blog que todavía lo uso, pero menos, que tiene más de 2 millones de visitas, y precisamente en este blog fue donde me escribe la familia por parte de padre, me escribe al blog, y yo entro en contacto con la familia a partir de publicar en el blog un texto sobre Cisco Betancourt, que estaba completamente desaparecido de la prensa, y una persona que tuvo una presencia increíble en el fútbol catalán. Hay que decir que jugó más de 100 partidos con el fútbol catalán, es decir, y luego con los veteranos. O sea, tuvo insignia de oro con los veteranos del Barça, jugando más de 100 partidos, que esto es muy importante. Y el hecho de la existencia misma de un futbolista de la categoría de Cisco Betancourt, hay que pensar que antes del 58, es decir, el fútbol y los negros, hay que decirlo muy claro, el fútbol nace en 1863 en Londres, como todo el mundo sabe, pero piensen que empezaron a entrar negros en el fútbol en Escocia, fue primero 1888, pero lo interesante es que explota la raza negra en el fútbol cuando llegó Pelé. Pelé jugó el primer mundial en 1958, Es ahí donde tú ves que el fútbol europeo, y nada menos que en Suecia, es decir, Pelé gana con 17 años, y ahí es cuando el Real Madrid ficha por primera vez a Walter Pereira, que quedó mejor futbolista.
0: Walter Pereira
3: en el 58, 1958, lo ficha el Madrid porque es el mejor futbolista del Mundial de Suecia, donde Pelé marca 6 goles. Con 17 años. Y lo que es interesante realmente es cómo el Real Madrid, hoy que conocemos, la gente siempre dice, no, porque el Real Madrid, cuando los Galácticos fue cuando empezó a fichar. No, la política del Real Madrid,
2: con respeto,
3: con el propio Walter Pereira. Walter Pereira fue la estrella de ese Mundial, porque Pelé tenía 17 años, aunque marcó 6 goles, él fue declarado el mejor futbolista Walter Pereira, pero lo traen a Madrid y solo juega 19 partidos en un año. Y termina yéndose.
0: 58.
3: En 1958, porque es la primera vez que ahí es cuando uno, cuando revisa, a partir de 58, todo el fútbol europeo se empieza a llenar de jugadores negros, porque como pasa ahora en el tenis, es decir, que el tenis ha tardado, bueno, Monfils de Francia, ahora es el único jugador negro que
2: Arturash,
3: es decir, pero son muy pocos tenistas negros los que han entrado en la élite del tenis. Bueno, en Estados Unidos tuvo las hermanas Williams.
2: Tiafoe también.
3: Pero muy pocos, en sentido. Y tú dices, a nivel de población es muy difícil. Entonces yo creo que fue muy interesante, y sobre todo para los latinoamericanos en Cataluña, que tengan un referente de este tipo en el fútbol. Ya lo tienen en otros elementos, porque Lucrecia es una de las figuras más importantes de la cultura latinoamericana en Europa y en Estados Unidos, y vive en Cataluña hace muchísimo tiempo, y Lucrecia, bueno, su hijo también es catalán y todo, pero es interesante que esto ocurriera. Y sobre todo la convergencia que tiene Sikku Betancourt con Antoine Machin.
2: Exacto.
3: Que llegan en el mismo instante a Cataluña. Machín un poco antes, porque Machín irrumpe en el 39, viene huyendo de Francia, que a punto estuvo de que lo cogieran los nazis, y se refugia en Cataluña y vive 6 años en Cataluña, y justo confluyen los dos. Uno está en Cataluña en el momento en que confluyen en el Barça, y Machín terminó llenando estadios. En arena, sobre todo, lo llenaba con sus canciones y con sus boleros, mientras que en los estadios de fútbol estaba jugando Betancourt. Uh-huh. Es una confluencia muy interesante de dos cubanos en el mismo instante triunfando en...
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3: 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Y ahora has dicho una cosa importantísima, que gracias a Jaume Forás, que está en la estructura social de los jugadores del Barça, fue que escribí y terminé de escribir este libro, porque fueron ellos los que me dijeron que me acercara para dar una conferencia sobre Encisco. Y ya yo aproveché para, con toda la documentación que tenía, aprovechar. Y tengo que decirte, bueno, citaste lo de Rialp, gracias a tu maravillosa entrevista. Estoy el 11 de julio en Rialp, en los Pirineos, porque ahí era donde vacacionaba Encisco con la familia y me ha invitado al alcalde a presentar el libro. Y también en Baix Penedès, me han invitado, que era donde era la familia por parte de madre, a presentar el libro a la fiesta del Baix Penedès. Esto es gracias a tu artículo, no a otra cosa.
0: Molt bé, gràcies.
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3: Mira, te voy a decir algo. Una de las cosas más impactantes que ocurre en la vida espiritual y social de Latinoamérica es precisamente tocarse, abrazarse y transmitirse. Yo me crié con mi familia, bueno, tengo una familia que la gente siempre se asombra. Mi familia por parte de madre es blanca y mi familia por parte de padre es negra. Es decir, yo tengo un bisabuelo que fue esclavo africano y tengo una bisabuela que era pintora vasca. Es decir, uno tiene... y eso no es solo mío. Es decir, toda Latinoamérica es así. Tenemos dos lados. Y yo me crié en un mundo espiritual muy, muy fuerte por parte de mi familia de esclavos. Y una de las cosas que ellos plantean es que la espiritualidad se transmite. O sea, cuando yo he dicho al principio, Cisco me vino a buscar... Es sí. Porque Cisco, yo creo que no estaba cómodo en el lugar que estaba. Cisco llevaba años... muy pocos artículos en la prensa sobre una figura que yo considero que era importante. Y Tony me puede confirmar lo que voy a decir ahora. Él no fichó por el Barça cuando tenía 15 años, porque el Barça hace un partido con el Sabadell cuando en 1930 y poco, no, 28 creo, y lo ficha el Barça, pero no le garantizan jugar. Él tenía solamente 16 o 17 años, y no le garantiza jugar todos los domingos. Y él dijo, no, voy a romper el contrato porque yo lo que quiero es jugar todos los domingos, a pesar de que él era culé.
2: Això ho explica l'article del Toni.
3: Y ahí está explicado, porque es muy interesante el hecho de que él quería jugar todos los domingos. Él no solo quería jugar, y claro, una persona que tenía una voluntad increíble, incluso cambió de equipo solo porque no jugaba, ya cuando se estaba haciendo mayor en ese sentido. Hay que decir también que fue uno de los primeros que cogió el carnet de entrenador.
0: El Cisco.
3: El Cisco, uno, en Cataluña. Fue la primera generación que cogió carnet de entrenador en 1942. Es decir, hay muchos detalles, hay un capítulo dedicado a misceláneas, que son textos que he encontrado dentro de páginas web de diferentes equipos donde cuentan anécdotas de Cisco en diferentes lugares. Y es interesante cómo el color, Kubala le decía el rubio, es decir, el color dentro de dentro de su vida siempre fue muy importante, porque ahí cuenta una anécdota donde iban en un tren y la gente se asombraba de que fuera negro. Y él le decía, y no destiño antes de la guerra, decía él.
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3: sí.
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3: Bueno, gràcies a la entrevista de Toni,
0: sí.
3: El Riab me mandó el sitio donde vivían. O sea, ahora aumenté el libro en un epílogo, poniendo las casas donde vivía, la gente que conoció, justo porque el libro en realidad, esta anécdota está en un libro que habla sobre los Pirineos y el fútbol y esta historia. Y es muy interesante el hecho de evidentemente, que seguirán saliendo historias.
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4: Una última cosa que considero muy importante. La mayoría del pueblo, mucha gente se pronuncia que quiere una intervención militar, pero la mayoría del pueblo no lo quiere, porque obviamente una intervención militar conlleva el uso de armas. Y el pueblo cubano es un pueblo que no tiene armas. Y aunque muchas personas digan, no, si queremos una intervención militar, la gran mayoría no lo quiere. Pero la gente entiende que con Trump puede encontrar una solución a un problema que lleva muchos años. Y por nuestras propias manos, como pueblo, no somos capaces de resolver. Hay que entender que el pueblo cubano se lanzó a las calles el 11 de julio del 2021. Toda Cuba se lanzó. Eso para Cuba es un hecho insólito. Nunca había pasado en la historia que todo el país se lanzara a protestar. Y fueron muy fuertemente reprimidas las personas. Se impusieron condenas de hasta 25 años simplemente por salir a la calle a protestar. Y eso, obviamente, a la gente le provocó mucho temor. Y el cubano se dio cuenta que no puede contra el propio ejército, porque el ejército responde a los intereses del gobierno. Entonces las personas encuentran en Trump una manera de poder hacer lo que el pueblo no es capaz de hacer. Por eso es que el cubano lo apoya tanto.
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3: A ver, la relación, la gente, a mí me parece bastante curioso, yo creo que es debido exclusivamente a las redes sociales. Yo desde que soy niño, o sea, bueno, cuando era niño en Cuba con mis hermanos, hicimos un combo que se llamaba Los Encendidos, precisamente porque los apagones de luz en los años 70 eran exactamente iguales a los de ahora. Es decir, no es una cuestión nueva el hecho de que se vaya la luz. Lo que es nuevo realmente es que hoy Cuba no tiene el apoyo explícito de la Unión Soviética, ni tiene el apoyo explícito de otros países que lo tuvo en los años 70. Porque es decir, podía haber una crisis de ese tipo durante 3 o 4 años, pero después apareció la Unión Soviética y empezó a mandar un barco de petróleo diario. Eso no pasa hoy. Es decir, Putin está mandando un barco de petróleo una vez al mes. Entonces, hay que tener en cuenta siempre que esta influencia, es decir, los pueblos evidentemente tienen problemas siempre, gran problema con la memoria histórica. Y, por ejemplo, del 1898 hasta 1959, la influencia de Estados Unidos fue brutal en Cuba. Pero era una influencia en que cada presidente, hubo 23 presidentes antes de Fidel Castro, que la gente piensa que no hubo democracia en Cuba. No, había presidente cada 4 años, hubo presidentes temporales y al final todos estos presidentes estaban marcados por un nacionalismo importante. Es decir, Estados Unidos sí penetraba Cuba, pero no de la forma en que la gente piensa. Es verdad que hubo bases militares que todavía están en Cuba, pero no es lo que la gente piensa. ¿Qué pasa? Que ahora la gente cree que el gran salvador va a ser los Estados Unidos, en ese sentido. Yo no creo que el salvador vaya a ser Estados Unidos.
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3: Una, exclusivament, que és l'economia. y es un problema simbólico. Es decir, Cuba hoy yo no creo, salvo las playas de Cuba, o sea, turismo, Cuba no tiene nada que ofrecerle a Estados Unidos en ese sentido. Cuba en el año, para que tengan una idea, yo como historiador, la tesis mía y la de muchos historiadores en Cuba es que Cuba, de 1898, que acabó la guerra, hasta 1959, era el non plus ultra de Estados Unidos. Uh-huh. Pero ¿qué pasó en el año 59? Estados Unidos se vio obligado a desarrollar la Florida. La Florida en el año 59 habían cocodrilos y 100.000 retirados. Hoy la Florida es la cuarta economía de los Estados Unidos. Es decir, ellos lograron concentrar, gracias al fin de Cuba, es decir, que en Cuba hubo una revolución, la Florida desarrolló una economía que se convirtió en la cuarta economía de los estados en Estados Unidos. O sea, ellos desde la Florida son capaces de controlar la televisión, la radio, la prensa, los edificios turísticos de toda América desde la propia Florida. O sea, que ya no necesitan Cuba como era antes del 59, con lo cual Cuba no le va a servir de lo que era antes del 59. Ahora Cuba es otra, será otra cosa, más simbòlica que real.
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3: I a mi me gustaría decir que uno de los datos que más me impactó encontrar de Cisco era que estaba enterrado en las Corts. Justo muy cerca del campo donde él está enterrado en el cementerio de las Corts. Sí, me costó muchísimo llegar a esa información. Ostras. Pero para mí fue interesante porque dije, incluso los restos están cerca del Barça, del antiguo campo.
2: César estaba enterrado ahí, creo también, a la César Rodríguez.
3: Sí, César
2: Rodríguez. Creo que también está, ¿no?
3: Sí, en las Corts.
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3: Ah, bueno, una de las cosas más, yo creo más, yo siempre digo que Cataluña tiene un vínculo con Cuba. Es decir, vamos a aclarar algo porque si no se nos van a tirar al cuello. Normalmente se centra los medios de comunicación de Cataluña, cosa que a mí me cabrea bastante, porque ya no puedo con ese tema. Lo único que hablan los medios de comunicación, sobre todo TV3, es lo único que habla es la esclavitud. Es decir, de la cantidad de familias negreras que hubo en Cuba. Eso es algo que no ha quedado. Es decir, existió, por supuesto, pero uno tiene que centrar el foco que este intercambio y venta de esclavos la autorizó la Casa Real Española, que ganaba por cada 5 duros por cada negro que vendían. Es decir, no eran que unos emprendedores catalanes se fueron a vender esclavos entre África y América. Eso yo lo dejo claro. Incluso en el libro de Cuba y Cataluña, Influencias Mutuas, yo hablo de Antonio López y López, que fue el mayor esclavista, casado con una de las hijas de Huel, y toda esa historia. Pero yo creo que el vínculo entre Cuba y Cataluña va mucho más allá de esta historia. Y sobre todo, en Cuba hubo 300.000 casi bodegas fundadas por catalanes, la que se le decía la bodega de la esquina. Esa famosa canción de Nat King Cole del bodeguero refiere precisamente al bodeguero catalán. Es decir, Cataluña deja una huella muy marcada y sobre todo musical. Yo en el libro digo, dejó una huella musical, pero Cataluña también trajo el alma de Cuba, la música y la caoba. La caoba cubana que hay en el modernismo catalán, en casi todos los edificios de Cataluña, hay caoba cubana en las ventanas, en las puertas, en las escaleras. Y la caoba cubana es un árbol de Cuba y de Ecuador. Cuando se agotó en Cuba, lo saquieron de Ecuador. Y por ejemplo,
2: ¿puede ser que haya? ¿Eh? ¿En el Parque Güell?
3: En el Parque Güell, por supuesto. No, pero no el árbol, sino la estructura de la caoba, la madera. Por ejemplo, si vas al edificio, al hotel 1898, que está en las Ramblas, esa puerta circular que hay está hecha de caoba, de madera caoba, y muchas puertas de Cataluña, sobre todo las puertas, están hechas de una madera caoba, que es un rojizo muy interesante. Pero sobre todo el alma de Cuba es la música, y vino la habanera en la zarzuela española. Es decir, Camprodón, que fue el primer escritor de zarzuelas en Cataluña, introdujo dentro de la zarzuela pasajes de habaneras cubanas, que aquí se llamaba habaneras, pero que en realidad su nombre era tango. Porque tango es una palabra del Congo que quiere decir baile de negros, y los primeros bailes de negros que hubo en Cuba se llamaban tango. ¿Qué pasa? Que el Imperio Español prohibió la palabra tango, porque venía de los negros. Y por eso Argentina, cuando llega el tango a Argentina, se queda la palabra tango, pero aquí viajó la habanera. Y la habanera es uno de los aportes más importantes. Tú tienes conciencia. Al principio yo te hablaba de los referentes. Imagínate que yo tenía una nostalgia terrible. Estaba mirando la tele y de pronto veo en la tele a Silvia Pérez Cruz, que hoy, gracias a Dios, la he conocido, la he entrevistado, y a Mezquida cantando habaneras en la televisión catalana. Habaneras que a mí me cantaba mi madre. Por eso te hablaba al principio de la referencia. Los libros.

0: negro, Watson, era de Escocia. Y lo interesante que era capitán del equipo escocés que juega contra Inglaterra en 1888. O sea, una época bastante temprana porque el fútbol se había creado 20 años antes.
1: Vale. 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